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0: son las 7 de la mañana. 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
1: Son las ocho. Buenas. ¿Cómo están? Buen domingo, buen fin de semana, preparados. Hoy es 17 de mayo del año 2026 y aquí está hoy, haciéndoles compañía en Tropicana, la más bacana. Soy Rolando Garcés, quien les programa todos los éxitos hoy domingo. Miren, algo particular, de hoy en 15 días será 31 de mayo, o sea que de hoy en 15, a esta hora de la mañana estaremos diciéndoles, se abren las urnas de votación para elección del presidente de la República. Eso pasará dentro de 15. Por ahora, las cosas políticas empiezan a moverse más fuerte todavía. Encuestas a favor, otras en contra. Por ahí vi un candidato que la gente no lo quiere para nada. Bueno, y muchas cosas, pero no vamos a hablar de política. Venimos a escuchar buena música, al menos en esta mañana. Y sí, dentro de 15 días, todo el mundo a salir a votar. Vale, 8 de la mañana en punto, Tropicana, la más bacana. Es domingo, fin de semana, puente festivo además. El día lunes festivo, GZ les hará compañía. O sea, mañana él estará haciéndoles compañía aquí en Tropicana. Arranquemos esta mañana con buena música, la programación bacanísima de Tropicana.

Domingo Tropicana, domingo de 2x1, 8 de la mañana, 14 minutos. Buena mañana para todos, Tropicana te acompaña. Voy con Loí Ramírez, Gran Combo de Puerto Rico, recordando una canción de 1982, y vendrá Juan Luis Guerra. Estamos en el 2x1 de Tropicana en los especiales de fin de semana.

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Estamos en especiales de fin de semana. Dese una pasadita por www.tropicanafm.com. Vaya y vote por el video favorito. ¿Para qué? Para que participe, para que esta persona se gane el viaje a Las Vegas, a los Estados Unidos, ir a ver a Marc Anthony. 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Ya que, bueno, hay mucha gente que no envió el video, pero hay gente que sí lo hizo, hizo la tarea. Vaya a ver los videos, porque los videos son bastante chéveres. Créame, no se demora en verlos. Son 10 videitos, cada uno dura 30, 40 segundos. No sé, vaya y los ve, califique usted también, haga parte como de ese jurado. 8.29, viene Paquito Barón de La Bronco de Venezuela, David Pavón, y también estarán los Chiches Vallenatos, 2x1.

con el conjunto de la Morchaney. Vamos a seguir con esta programación de 2x1 Tropicana, 8 de la mañana, 42 minutos. Feliz fin de semana, feliz domingo, acompañados de Tropicana, mes de mayo, mes bacano, como tu Tropicana. El conjunto de la Morchaney viene con Amor de Primavera. Después, una canción que se llama Te Necesito. Es una salsita bien bacana. Y cerraremos con Arely Senao.

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2: Una hora más de programación, yo les acompaño hasta las 12 del mediodía, aquí en Tropicana, Tropicana, Tropicana, la más bacana, bacanísima. Víctor Manuel abre esta hora de canciones. Feliz domingo para todos los que salen de paseo, los que están de paseo, porque es un fin de semana con puente. Víctor Manuel primero, después Eddie Santiago con Cada Vez, Otra Vez, música bacanísima. Y esta, este 2x1 cerrará con Proyecto 1, muy noventeros, con El Grillero. No me hables más.

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3: La música más bacana está en tu Tropicana. Yo voy hasta las 12 del mediodía hoy domingo. Te levantas con todo este buen ritmo, buenas canciones y sale el sol y no estás a mi lado. Y en esta canción vendrá Edgar Moncada con Eres, canción bacanísima. Y después algo de bachata con Romeo Santos en este 2x1 especiales de domingo.

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1: Las 9:27 minutos, feliz fin de semana con Tropicana. Feliz puente, mañana es día festivo, mañana relajaditos. Por eso hoy estamos así, relajo total. Relájese con Tropicana, con la buena música del domingo. Aquí viene Como lo haces conmigo, David Pavón, abriendo este 2x1. Después vendrá Marc Anthony, que es artista Tropicana y que tendremos un evento con él en Las Vegas, Nevada, con dos oyentes, con sus respectivos acompañantes en los próximos días. Vendrá con Como en el idilio. Y cerraremos con Manuel Turizo y Maluma, que se unieron para una muy buena canción que se llama Pam.

9:40, Tropicana la más bacana. Fin de semana, el domingo de hoy, en 15, hágame el favor. Toda la gente estará ahí con su cédula, con el botico y toda la cosa. Pasó un fin de semana movido aquí en nuestro departamento, en nuestra ciudad, con lo de candidatos de las presidenciales o pues su fórmula vicepresidencial. Está movida esta vaina. Suprema Corte, quiero quedarme en ti. Después, Lefty Pérez con Exclusivamente Mía. Y Fonseca vendrá con lo nuevo aquí a Tropicana.

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1: Arrancamos esta hora de las 10 de la mañana, 2 horas de vallenato y salsa, 2 ritmos que encantan o que gustan mucho en nuestra ciudad, el vallenatico, muy, muy colombiano todo, pues, muy de nuestra tierra el vallenato. Primero vamos a abrir esto con los Gigantes del Vallenato y vendremos con algo de salsita muy internacional con Pirulo y la Tribu, aquí en Tropicana, la más bacana. ¡Feliz domingo! Especiales de fin de semana.

vallenato y salsa, salsa y vallenato aquí en Tropicana, la más bacana. 10 de la mañana, 9 minutos, voy hasta las 12 del día acompañándoles. A las 12 vendrá GZ a la más bacana. Viene en Brujo Vallenato y en camino Willy Colón con Cueste lo que cueste. Estamos en especiales de domingo. Feliz fin de semana con Tropicana.

Les invito también a darse una pasadita por nuestras redes sociales. Arroba Tropicana Pasto 100.1 en Instagram, Tropicana Pasto, búsquenos en TikTok también. Hay videitos, hay información, hay mucha cosita chévere ahí en nuestras redes sociales. Dese una pasadita. Y también les invito para que este jueves, que tenemos oración con Tropicana, se conecten a las 7 en punto de la noche. Velita prendida, una luz de esperanza por nuestro país. Aquí viene Jesús Manuel y después Frankie Ruiz, aquí en Tropicana, en los especiales de fin de semana.

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2: Vamos a seguir con esta programación de Tropicana, la más bacana, bacanísima. Los Embajadores Vallenatos nos traen esta canción que se llama ¿Dónde estarás? Canciones bacanas. Yo sé que le van a subir el volumen a esta canción. Yo sé que están hoy domingo descansando y sé que mañana también es día de descanso. Mañana es festivo, el último festivo de este mes de mayo. Junio trae tres festivos. Pero bueno, por ahora disfrutar esto. Aquí están los embajadores del vallenato con ¿Dónde estarás? Después vendrá Presto Music. Me hace daño verte.

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Vallenato y salsa, combinación bacanísima como Tropicana en un domingo, en un puente festivo. Cuando están de paseo algunos, qué envidia, déjenme decirles, qué envidia los que están de paseíto en este fin de semana. Los Diablitos, cuando casi te olvidaba. ¿Qué pasó? Cuando casi te olvidaba, pasó algo, y lo dice esta canción. Después vendrá Jerry Rivera con una canción que se llama Ese, en los especiales de fin de semana, Tropicana.

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2: En Tropicana son las 11 de la mañana en punto. Bueno, y se me va terminando ya el tiempo. Yo voy durante esta hora porque a las 12 conecto con GZ. Voy a arrancar con los Gigantes del Vallenato porque viene otra hora de vallenato y salsa. Vallenato y salsa, combinación bacana como Tropicana en estos especiales de domingo. Los Gigantes y después vendrán.

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Invitemos a Jorgito Celedón con esta canción a las 11:11. Feliz domingo, feliz con Tropicana. Recuerden que nuestra invitación a que vaya a las redes sociales. Hay videito todo el tiempo. Hay imagen, video, hay muchas cosas. Visite nuestras redes sociales. Vámonos con Vallenato con Jorgito Celedón. Y Rey Ruiz complementa esta pareja perfecta de Vallenato y Salsa.

Vallenatos, estamos en especiales de domingo, mañana lunes festivo, que Zeta les acompañará mañana festivo con Tropicana. Mañana también tenemos, recuerde, en la noche tendremos el programa, habitualmente ustedes lo escuchan de lunes a jueves, normal mañana, para que se conecten a Que No Me Duermo. Los Chiches Vallenatos, se acabó, después Marc Anthony y La India en Tropicana.

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1: Voy a invitar a José Luis Carrascal a esta tarima de Tropicana de Vallenato y Salsa, los especiales de domingo. Ustedes se conectan cada fin de semana con la más bacana Tropicana. Gracias por estar con nosotros. Gracias a la gente que se conecta también a través de la plataforma. En cualquier momento, ingresa desde su celular. Ahí está Tropicana. Esto se llama ¿Cómo duele el frío? Vendrá en camino Jerry Rivera con Amores como el nuestro. Esos amores que se empiezan a perder.

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¿Y a quién no le gusta ese vallenato más suave aún? No sé, es un vallenato diferente al que podemos escuchar en Gigantes, bueno, Chiche Vallenatos. Este es un vallenato diferente, es algo más romántico, diría yo, no sé. Felipe Peláez, Lo Tienes Todo. Después, Alex Bueno, una salsita bien romántica aquí en Tropicana. Nadie.

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2: Buenas tardes.

Tropicana, la más bacana. Aquí estamos en este domingo sabroso. Yo escucho Tropicana, la más bacana. Para mí es un honor, un placer acompañarlos a todos ustedes un domingo más, una semana más con la emisora diferente. Y a los peluditos y a la gente. Para los que no me conocen, ¿cómo está? Mucho gusto, señora. Mucho gusto, señor. Mucho gusto, niño. Mucho

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1: Canciones que suenan bacano en tu emisora diferente. ¿Cuántos se acuerdan cuando azotaban baldosa con los Coca-Cola?

Ajá, ¿y tú qué? Oye, ¿pero qué es lo que está pasando? Échale suerito a la vuelta. Ajá, tú sabes. Nos vamos para Barranquilla con esa canción barranquillero que

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0: Yo escucho Tropicana, la más bacana, la emisora diferente. Estamos en el domingo, este es el fin de semana, este es tu Tropicana.

Ese es el verdadero Valladuro. Venga, suave de la radio, la Sonora Matancera. Suena rico en ese fin de semana. Eso se llama fiesta. Sáquela a bailar, sáquela a bailar, saque a bailar a la tía. ¡Dice!

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3: Son las 2 de la tarde. 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
5: Yo escucho Tropicana, la más bacana, una nueva hora, llegamos a las 2 de la tarde en punto, buena música en tu Tropicana.

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0: niño.
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1: Son las 3 de la tarde. 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
1: Y los saludo yo por aquí. Buenas tardes, buenas tardes, buenas tardes, buenas tardes. 3:07 p.m. en tu emisora más bacana, Tropicana. Hoy en este domingo 17 y hasta las 6 estaré con ustedes acompañándolos con una excelente programación, reportes de sintonía y mucho más a través del Tropi WhatsApp 319-580-7706.

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1: De la tarde, 15 minutos. Mañana tendremos lunes festivo. Mañana estará con ustedes GZ a partir de las 8 de la mañana para que estén ahí acompañándolo. Por el momento, aquí está Gustavo Rodríguez con Si Supieras. Más adelante estará Silvestre Dangón con Lo Ajeno Se Respeta. En esta tarde de domingo, en tu emisora más bacana, Tropicana.

Y que levante la mano a los que nos encanta la bachata y nos encanta también bailarla. Aquí es Romeo Santos, papacito, con La Diabla. ¿Estás listo para jugar?

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1: Tarde 33 minutos, aquí está lo nuevo de Fonseca y se llama Antes que el tiempo se vaya.

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Esa canción me la piden a través del Tropi WhatsApp 319-580-7706. Y aquí llega esa gran agrupación, Grupo Niche, con Mi Hijo y Yo.

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1: Son las 4 de la tarde. 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
3: Emisora más bacana, Tropicana. Seguimos avanzando, la Pocahontas contigo hasta las 6 de la tarde en este domingo delicioso, espectacular, donde yo sé que más de uno está descansando. Otros, me imagino que, no sé, andan en un plan de estar por ahí, relajándose, despejando la mente. Otros van a aprovechar este puente o lo aprovecharon para pasear. Para usted que está ahí conmigo conectado, gracias por estar en siempre con la sintonía de Tropicana, la más bacana.

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1: Cuatro de la tarde, 8 minutos. Saludos para usted, mi amarillito. Usted que está en su vehículo, usted que va en la moto. En estos momentos yo sé que son muchos los que están laborando en esta tarde de domingo, pero en compañía de Tropicana, la más bacana.
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2: Tropicana. 4 de la tarde, 23 minutos. Saludos para los que a esta hora hacen todos sus reportes de sintonía y me están acompañando en esta tarde de domingo. El Chacal del Sur con mi última despedida.

Usted no sabe la alegría inmensa que siento en este corazón, en este cuerpo tan grande. Porque Perú, aún después de 10 años, todavía quiere a Tito Nieves. Y el Callao, más todavía. Señora Ley, sí, es un tema que grabó.

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1: Seguimos disfrutando de esa excelente programación que siempre te tiene Tropicana, la más bacana 24/7. Aquí están los melódicos con Ay Amor, 4:31 minutos.

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1: Y les recuerdo que ya están los 10 semifinalistas que estarán participando para irse para Las Vegas con todo pago a un concierto íntimo, nada más y nada menos que al lado de Marc Anthony. Si usted quiere votar y participar para colaborarle a uno de estos 10 semifinalistas, lo puede hacer ingresando a la página tropicanafm.com, donde dice mi sueño salsero es vota aquí. Usted va a ingresar a ese link, va a esperar a que la página le cargue, le van a salir 10 videos y usted va a votar por uno de ellos.

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2: Cinco de la tarde en punto y aquí viene Juan Manuel Lebrón con Fantástico Amor, después hará Proyecto 1 con Cuarto de Hotel y después llegará La Revancha con Edgar Leandro en tu emisora más bacana, Tropicana.

acá llega Bad Bunny, que está dando de qué hablar como siempre, y es que dijeron que era uno de los 10 hombres más bellos del mundo. ¿Cómo la ven? Aquí está con su baile inolvidable.

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1: 5 de la tarde, 27 minutos.

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1: 5:40 p.m. Me voy despidiendo. Nos escucharemos, si Dios lo permite, ya el martes en tu emisora más bacana, Tropicana. Y recuerden que mañana lunes estará con ustedes GZ en punto de las 8:00 a.m.

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